0: Señores, número 4.
1: Venga, ponte.
0: Número 4. Número
2: 4.
0: Número 4.
2: Número 4.
3: Número
2: 4.
0: Número 4. Número 4. Número 4.
2: Ven aquí, Fernando.
0: Número 4. Número 4.
4: Número 4. Número 4. 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
2: 4. Número 4.
0: Número 4. Número 4.
2: Número 4.
4: Número 4.
0: Número 4.
2: Número 4.
0: Número 4.
2: ¿Por qué no usa?
0: Número 4.
2: ¿Por qué?
5: Número 4. Pero ahí que voy a hacer una foto. Venga, venga, que nos vamos. Venga, venga, una foto.
2: Número 4.
5: Voy contando 3.
0: Número 4.
5: Venga, voy a hacer una foto, ponerlo allí. Hago una foto de grupo, venga. Una foto de grupo por allí. Una foto de grupo, corre. Espérate, que va una señora por allí, madre mía.

0: Número 4.
1: Ven aquí, Fernando.
0: Número 4.
2: Número 4.
3: Número 4.
4: Váyate.
1: Número 4.
0: Número 4.
5: Venga, venga, que nos vamos. Venga, venga, una foto.
1: Número 4.
5: Venga, venga. Voy contando 3. Venga, voy a hacer una foto, ponerlo allí. Hago una foto de grupo, venga. Una foto de grupo por allí. Una foto de grupo, corre.

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0: Bienvenidos al programa, queridos oyentes, en este magnífico jueves del mes de julio, que ya se viene con todos. Este jueves 9 de julio, que presenta aquí en Stuttgart uno de los mejores panoramas a nivel cultural. Buenos días, Kate, ¿cómo estás? Bienvenida al programa.
1: Hola, Julieta, hola, amigos, bienvenidos. Claro que sí. Bueno, solamente para mencionar que Tu Voz Vibra siempre es un espacio para conectar entre varias comunidades hispanohablantes, y no solo hispanohablantes, Julieta, porque me ha llegado un mensaje que si solamente este es un lugar o un espacio latino, le he dicho que no, que todas las personas son bienvenidas, y los alemanes, sobre todo los que están aprendiendo español, por supuesto que son bienvenidos.
0: A razón de eso has escogido esta primera canción de Lenny Kravitz, I Belong to You. Ah. ¿O por qué? Venía a razón de eso, ok, y ahora veo. Pues sí, la verdad, claro que todas sí. Las comunidades, independientemente del idioma, que disfruten de la música latina, son bienvenidos al programa y son bienvenidos a compartir con nosotros en los eventos que hace Tu Voz Vibra, en los eventos que hace el Círculo Latino o el Círculo Argentino. Y creo que, como lo comentabas vos, en este gran evento que se viene, que es el Fórum de Cultura, que celebra Stuttgart justamente en este mes de julio. Y no solamente eso, sino también el Africa Festival Stuttgart, que también tiene lugar del 10 al 12 de julio aquí en Stuttgart.
1: Y mientras, el Foro de Cultura partir del 14 de julio, o sea, acá hay martes.
0: Exactamente, que es una forma de combinar, ¿no? Terminas con el Africa Cultura y empiezas con el Festival de Cultura en Marienplatz.
1: Y lo que te quería mencionar, qué momento, ¿no? Porque ya se siente el verano, obviamente, este verano, este calor aquí en Stuttgart. Y todos los eventos se han combinado, Julieta. Por un lado tenemos el Jazz Open, que también ya abrió la semana pasada, como habíamos mencionado. Luego vamos a tener este festival. Tenemos el Fish Market, el Hamburger Fish Market, que se celebra todos los años también en Stuttgart. Tantos eventos también. Así que no se despeguen del programa, porque como siempre damos mucha información de todas las actividades que puedes encontrar aquí en Stuttgart, en los alrededores. Siempre hay eventos, por ejemplo, en Ludwigsburg, en Ulm. Así que nosotros damos toda la información para que cada uno elija a qué evento asistir.
0: Bueno, mira, este sábado pasado tuve la oportunidad de estar en el Jazz Open y la verdad que tiene artistas, grandes artistas como Lenny Kravitz, como Jamiroquai. Que ya estuvieron en
1: este. Y de Katy Perry, me sorprende.
0: Que son los más. Pero también tienen artistas que no son tan, digamos, no son tan mediáticos, pero que a nivel de instrumental o a nivel del ambiente de jazz son muy conocidos. Y realmente, esto es lo más remarcable, ¿no?, del Festival de Jazz. Este año hay muchos solistas que vienen y, por supuesto, son esta gente especial del festival que se pueden ver aquí en Stuttgart, ¿no?
1: Claro, y también me gustaría, como tú dices, mencionar que hay muchos conciertos gratuitos, que está abierto el Jazz Open, ¿no?, que es como que el Jazz State Open, que es un escenario al aire libre que no se da en el mismo Schlossplatz, pero los pueden encontrar, por ejemplo, los eventos estos gratuitos o los conciertos gratuitos en el Music Pavilion de Stuttgart, también en el Stadtpalais. Así que hay muchos también conciertos gratuitos que pueden disfrutarlo al aire libre, y justamente son estos artistas que tú mencionas, que no son tan conocidos, pero que tienen muy buena música.
0: Que son famosos, digamos, son conocidos en el ambiente de jazz. Por ejemplo, Joshua Redman va a tocar este 9 de julio en el Bix, que esto es, bueno, un clásico aquí para los del jazz, ir a este lugar. O Herve Sam y Band, que también toca en el Bix el 9 de julio a las 9 de la noche. Por supuesto, Lenny Kravitz, por supuesto,
1: Lenny Kravitz toca el sábado.
0: Exacto, pero las entradas ya están todas vendidas. Pero los solistas, por ejemplo, Elian Elías toca el viernes 10 de julio a las 20 horas en el Spardabel, en el Event Center, ¿no? Y Harrell, el 10 de julio en Bix Jazz Club. Jamie Cullum, también un buenísimo, son y Jazz Stone, Joe Stone, perdón, el 11 de julio a las 6 de la tarde en el Schlossplatz Stuttgart. O sea, son gente muy conocida en el ambiente de jazz, menos mediáticos como Lenny Kravitz o Jamiroquai, pero sin embargo es gente muy, bueno, de gran nivel. Jamie Cullum quería ir yo, ya está Oxford Cause también. Así que bueno, será en el próximo Jazz Open, en el próximo año, veremos.
1: Las entradas yo vi que más o menos las más baratas oscilan en 80 euros de estos artistas ya reconocidos, ¿no? Exacto. Y Jamiroquai se agotó en menos, menos de una semana, qué increíble.
0: Sí, sí. Y claro, este es el evento del año y el evento del verano, tener la posibilidad de estar conectados con la música y la gente ir a ver a estas personalidades aquí.
1: Además tiene la posibilidad de escucharlo desde afuera.
0: También, o sea, exactamente.
1: Porque
0: sí,
1: el escenario del Schlossplatz no es tan grande. Entonces
0: tampoco
1: se escucha.
0: Pero yo estuve el año pasado, por ejemplo, en el de Lenny Kravitz, y realmente verlo en escena es realmente espectacular. El tipo tiene una postura, tiene, bueno, todo él es digno de ver. Por eso hay que verlo
1: que
0: de
1: gusta,
0: cerca, hay que verlo de cerca, es que es importante verlo de cerca.
1: Claro que sí.
0: Así es. Así que nada, y bueno, luego tenemos que decir que en el, por ejemplo, otras cosas, aquí en Stuttgart ahora está pasando muchas cosas, y por ejemplo ha sido esto de que se quemara, por ejemplo, se quemara el Grossmarkt de Stuttgart.
1: Imagínate.
0: Esto ha dejado todo conmocionado porque realmente no te lo esperas. O sea, el proceso de investigación, la instrucción policial se está llevando a cabo para determinar las causas. Obviamente se ve que había una zona de placas solares y demás, y esto ha hecho también que, o sea, el edificio son muchos metros cuadrados. Una parte del edificio se habilitó ya el día sábado para que la gente pudiera ir a comprar, pero imagínate tú la otra parte que no se ha quemado completamente. Wow. Y realmente la gente ha perdido todas sus mercancías, ¿no? Pues, o sea, los productos frescos que normalmente que es donde se van a comprar, ¿no? Los mayoristas.
1: Claro.
0: Así que bueno, les damos ya desde acá nuestro apoyo, ¿no? A este grupo, a los comerciantes que estando ahí, bueno, han pasado por este hecho que es fortuito, y bueno, hasta que no sepamos más o la investigación no nos diga nada nuevo, no podemos determinarlo.
1: Y también otro evento, una desgracia que pasó en Venezuela, el terremoto que ha dejado a miles de familias sin casas, a niños, a personas en escombros que todavía no los encuentran. También nuestra solidaridad desde aquí, y obviamente unirse, ¿no?, a estos grupos de apoyo que están enviando comida, que están enviando ropa,
0: a los venezolanos,
1: también dinero.
0: Los venezolanos que están haciendo acciones conjuntas para juntar dinero y de esa manera mandar
1: enviarlo
0: para allá.
1: Así que hay que apoyar.
0: Exactamente, les mandamos ya nuestro más sincero apoyo, y si necesitan mandar algún mensaje o comunicación, pues se puede poner en contacto con nosotros. Pablo, en este momento no podía, pero probablemente la semana que viene pueda darnos más detalles de cómo se está viviendo allí.
1: Bueno, hay mucha gente que está ayudando, muchos organismos internacionales que han ido a apoyar, sobre todo dice que los organismos internacionales están ayudando en vez del mismo gobierno, porque ya se sabe cómo se vive,
0: cómo está
1: el gobierno de allá. Uh-huh. Pero bueno, lo que sí somos súper solidarios. Uh-huh. Creo que los primeros en ayudar son los países de Sudamérica.
0: Exactamente. Y otra cosa interesante que te quería remarcar, que salió, se publicó un informe que hizo el IBE, que es un centro de investigación del estado del mercado de trabajo en Alemania. Y, o sea, Alemania continúa en su campaña reclutando gente que tiene formación profesional, que vienen de países de todas partes del mundo, que vienen a instalarse acá, pero el resultado de la investigación es que luego de que la gente se incorpora al mercado de trabajo en Alemania, incluso trabajan y están unos años, pues definitivamente no permanecen, sino que se van. O sea, no hay una tendencia a que la mano de obra en Alemania se quede, y con eso no se cumple el objetivo del gobierno, que es un poco con eso reforzar las cajas de previsión social, ¿no?, de seguridad social, y poder equilibrar la balanza entre la población envejecida y y que va a la renta, y la población en activo, ¿no? Porque ahí sabemos más gente en la tercera edad que gente que esté en activo, más gente que ya va a jubilarse. Por eso mismo la reforma en la jubilación, ahora que se ha extendido la edad de jubilación hasta los 70 años.
1: Wow.
0: Y claro, y todo esto va a ser objeto de otro programa, el tema de la reforma, pero, o sea, tocando el tema este de la migración, el resultado es de que Alemania todavía no genera condiciones favorables para que la gente permanezca, ¿no? Y muchos,
1: pasa, mucha burocracia también.
0: Muchos hablan precisamente de eso. La burocracia es uno de los grandes temas, un gran obstáculo para que la gente, como para conseguir los permisos de trabajo, la dificultad que tiene la gente. Luego la gente también menciona, lo digo yo, vamos a hacer un resumen de eso, pero también otro grave punto es, o sea, la gente al hacer el cálculo de lo que gana en salario bruto, el dinero en salario bruto es más alto tal vez aquí que en otros países, pero el neto disponible te queda mucho menos que en otros países.
1: Claro, el impuesto,
0: por las,
1: ¿no?,
0: cargas,
1: los estoya y
0: las cargas sociales, entonces con este prácticamente 45%, ¿no? Entonces es bastante...
1: Es necesaria una reforma, ¿no?, para que la gente se pueda quedar, como tú dices, gente profesional que de repente no ve que claro, puedes ganar bastante, pero luego en impuestos te lo quitan todo.
0: Exacto, y no solamente eso, la calidad de vida no es la que dicen, mira, del 100% de la gente que viene, igual se queda un 60, pero hay un 40 que se van a los países vecinos. Imagínate. Italia, Grecia, España sobre todo, Portugal y tal, porque realmente la gente busca más balance entre calidad de vida e ingresos, y bueno, que se lo ofrecen estos otros países, ¿no? Así que bueno, y sin más preámbulos, yo creo que nos vamos con la música, empezamos el programa. Ya saben, nos pueden seguir en las redes sociales, nos pueden mandar al Instagram sus contactos. Les agradecemos a los chicos que nos han escrito, los queríamos entrevistar a los argentinos que estuvieron tocando. ¿Verdad? Me han escrito que realmente, bueno, por el tiempo no pudieron, que quedan para la próxima. Okay. Así que nada, les mandamos un saludo desde acá a todos, un saludo a nuestros oyentes, al Círculo Argentino, al Círculo Latino, mucha fuerza para este Festival de la Cultura, donde van
1: que
0: a estar los dos.
1: Vamos
0: a estar ahí naturalmente compartiendo con ellos los stand y viendo cómo se siente la gente.
1: Bueno, así arrancamos, ¿vale?, el programa y no se despegue.
0: Ahora.

Bueno, queridos oyentes, el tema de la inmigración nos vuelve a ocupar hoy. En este caso, ha salido a la luz este reciente informe que han hecho en el Instituto de Inmigración, que se llevó a cabo en Berlín, y sobre todo lo que salió a la luz es el problema demográfico que presenta Alemania, algo que ya sabíamos, pero esto trae a su vez otro tema, que es el problema en el sistema de pensiones y el problema del mercado laboral. Este estudio publicado hace pocos días por el Instituto für Arbeitsmarkt und Berufsforschung, Instituto de Investigación del Mercado Laboral de Alemania, analizó por primera vez qué ocurre con los inmigrantes que abandonan el país después de haber vivido y trabajado allí. El estudio concluye que una parte significativa de quienes se marchan son personas con formación y experiencia profesional, precisamente el perfil que Alemania necesita para cubrir la escasez de mano de obra. Las principales razones son la burocracia excesiva. Aproximadamente un tercio de quienes abandonaron Alemania mencionó los trámites administrativos como una razón importante para irse. La homologación de títulos, permisos de residencia, registro municipal y otros procedimientos suelen ser largos y complejos. La carga fiscal y las cotizaciones sociales. Muchos trabajadores cualificados consideran que aunque los salarios brutos son elevados, el ingreso disponible después de impuestos resulta menos competitivo que en otros países. Las dificultades con el idioma en sectores especializados en posible trabajar inicialmente en inglés, pero para integrarse plenamente, especialmente en la administración pública, la educación o la salud, el alemán sigue siendo prácticamente indispensable. Escasa digitalización de la administración, muchos procedimientos aún requieren formularios en papel, citas presenciales y documentos físicos, lo que genera frustración entre quienes provienen de países con servicios públicos más digitalizados. La integración social, muchos inmigrantes o algunos inmigrantes señalaron que les cuesta establecer relaciones personales duraderas y sentirse parte de la sociedad alemana, especialmente fuera de las grandes ciudades. También hay

factores como la familia, ya que muchas personas regresan a su país de origen o se trasladan a otros países porque encuentran mejores oportunidades laborales para su pareja, un clima más favorable, mayor cercanía con la familia o mejores perspectivas educativas para sus hijos. Como sabemos, el problema demográfico en Alemania que hace necesaria la inmigración, ya que la población está envejeciendo rápidamente. Cada año se jubilan más trabajadores que los que ingresan al mercado laboral. Diversos estudios estiman que el país necesitará cientos de miles de nuevos trabajadores cualificados por año para sostener su economía y su sistema de salud, industria e ingeniería. Por eso, en los últimos años, el gobierno ha reformado la legislación migratoria y ha creado mecanismos como la Chancenkart para facilitar la llegada de profesionales extranjeros. Sin embargo, durante muchos años el debate en Alemania se centró en cómo atraer los inmigrantes. Hoy la discusión está cambiando hacia cómo retenerlos. El informe que comentábamos concluye que no basta con facilitar la entrada, también hay que mejorar la experiencia cotidiana de quienes llegan, reducir la burocracia, acelerar el reconocimiento de título, ofrecer servicios públicos más ágiles, favorecer la integración lingüística y social. Si esos aspectos no mejoran, una parte de los trabajadores cualificados seguirá utilizando Alemania como un destino temporal antes de mudarse a países como Canadá, Australia, los países nórdicos o Suiza.

Bueno, hoy hemos puesto canciones del Indio Solari, Carlos Alberto Solari, nacido el 17 de enero de 1949. Fue una de las figuras más influyentes de la historia del rock argentino. Alcanzó la fama como cantante y principal letrista de Patricio Rey y sus Redonditos de Ricota, grupo que marcó a varias generaciones y tras la separación de Los Redondos en 2001, inició una exitosa carrera solista acompañado por los fundamentalistas del aire acondicionado. En 2016 anunció públicamente que padecía la enfermedad de Parkinson, lo que lo llevó a retirarse de los escenarios después de su historial recital de Olavarría en 2017. Lamentablemente, en junio del 2026 falleció a los 77 años. Su muerte provocó una enorme conmoción en Argentina. Miles de personas asistieron a despedirlo y recibió homenajes de músicos, artistas, clubes de fútbol y dirigentes de distintos sectores. Y ahora sin más, nos vamos con la música.

0: Y estas son las noticias de Die Zeitung Stuttgart und die Deutsche Welle. Conmoción en el fútbol después de que Trump presionara a la FIFA. Una de las pocas certezas del fútbol mundial se ha visto sacudida después de que Donald Trump presionara a la FIFA para que revocara la suspensión por tarjeta roja impuesta a un jugador estadounidense. La decisión ha provocado indignación, pero no carece por completo de precedentes. Tras la tarjeta roja al delantero estrella estadounidense Folarin Balogun, hay mucho revuelto. La eliminación posterior de Estados Unidos del Mundial dice que él mismo habla por primera vez y cuenta en un momento con el seleccionador belga. En declaraciones realizadas el lunes en la Casa Blanca, Trump confirmó las numerosas informaciones que apuntaban a que había pedido a la FIFA, el organismo rector del fútbol mundial, que revisara la suspensión del delantero estadounidense Folarin Balogun tras la tarjeta roja recibida en la victoria de octavos de final contra Bosnia y Herzegovina, ya que no creía que fuera falta. Su intervención parece haber llevado a la FIFA a hacer caso omiso del reglamento que prohíbe la apelación de tarjetas rojas y anunciar que la suspensión automática del partido para el jugador estadounidense Folarin Balogun queda suspendida durante un periodo de prueba de un año. La FIFA se acogió al artículo 27, una disposición de carácter general que le permite suspender total o parcialmente la aplicación de una medida de disciplina. Tour de France. Los bomberos luchan contra los incendios forestales en el sur de Europa mientras discurre el Tour de France. Las autoridades francesas prohíben la presencia de espectadores en una etapa del Tour de France. Los incendios forestales arrasan varias zonas del sur de Europa. Se producen tras la intensa ola de calor que ha azotado gran parte de la región. En el suroeste de Francia, se ordenó a 10.500 personas que evacuaran sus hogares cerca de Perpignan debido a un incendio forestal en los Pirineos que ha arrastrado más de 4.600 hectáreas. La tercera etapa del Tour de Francia, que discurre por los Pirineos este lunes, se disputará sin espectadores debido a esta amenaza. España, Grecia y Portugal sufren también grandes incendios. En la región de Girona, al noroeste de España, un incendio forestal que se declaró el viernes y amenaza las playas turísticas de la Costa Brava ha arrasado casi 2.200 hectáreas de terrenos y el lunes aún no estaba controlado. Las temperaturas en el país han superado los 40 grados Celsius en algunas zonas, lo que aviva el temor a que se produzcan nuevos incendios. ¿Por qué los migrantes vienen a Alemania a trabajar y luego se marchan? Alemania lleva mucho tiempo atrayendo trabajadores cualificados a su mercado laboral. Sin embargo, el país le ha resultado mucho más difícil retenerlos. ¿Qué está haciendo Alemania al respecto? Quien quiere gestionar con éxito la inmigración también debe comprender a la inmigración, afirmó Laura Gossner, investigadora en materia de inmigración y estudios laborales internacionales del Instituto de Investigación sobre el Empleo, en una rueda de prensa celebrada en Berlín. La IAP llevó a cabo una encuesta en línea entre personas entre 18 y 65 años que habían emigrado a Alemania antes de abril del 2025 y que posteriormente decidieron no quedarse, preguntándoles qué factores influyeron en su decisión de abandonar el país de nuevo. Los investigadores descubrieron que la emigración no viene determinada por un único factor. Las razones de carácter familiar, en particular, desempeñan un papel fundamental. También se mencionaron las experiencias de discriminación. Muchos de los factores que influyen, como la burocracia, la vivienda y el aprendizaje del idioma, pueden verse afectados por las políticas públicas. Por término medio, las emigrantes son más jóvenes, afirma Teresa Koch, investigadora especializada en migración y mercado laboral internacional en el IAB. Llevan menos tiempo en Alemania y es más probable que tengan pareja e hijos que viven en el extranjero. También es menos probable que dominen el alemán, pero más probable que tengan un buen dominio del inglés. Alrededor del 60% de los emigrantes regresan a su país de origen. El 40% se traslada a destinos como España, Suiza, Italia o Croacia. La moda contra el fascismo. Cuando las marcas registradas disuaden a los neonazis, en Alemania, donde está prohibido usar los símbolos nazis, los activistas están utilizando la legislación sobre marcas registradas para luchar contra los productos de extrema derecha. En los últimos años, los productos de extrema derecha se han convertido en una importante fuente de ingresos para algunos grupos e individuos de extrema derecha en Alemania. Las tiendas online venden ropa, accesorios y otros productos que utilizan símbolos reconocibles para los miembros de los movimientos de extrema derecha. Dado que muchos símbolos abiertamente nazis son ilegales en Alemania, los vendedores recurren cada vez más a un lenguaje codificado para eludir la ley. La campaña Recht gegen Rechts, derecho contra la derecha, ha encontrado una forma ingeniosa de combatir esta laguna legal. Se apropian de símbolos relacionados con el nazismo, frases extremistas en claves y los nombres de empresas de extrema derecha, registrándolos como marcas en la Oficina Europea de Marcas. La campaña fue lanzada en 2021 por la agencia creativa alemana Jung von Matt, junto con la organización sin ánimos de lucro con sede en Hamburgo, Laut gegen Nazis, ruido contra los nazis. Si los minoristas extremistas siguen vendiendo productos que llevan los nombres o frases recién protegidos sin permisos, podrían enfrentarse a acciones legales por infracción, incluso el pago de una indemnización por cada artículo vendido. Sin embargo, para quienes no pertenecen al ámbito de la extrema derecha, estas tiendas no son fáciles de encontrar. El equipo contó con la ayuda de Joen Menge, fundador del Ruido contra los Nazis. Se pueden encontrar estas tiendas si se sabe qué palabras claves introducir. Muchas de ellas tienen ahora su sede en el extranjero. El equipo identificó más de 35 tiendas en línea con más de 1.000 artículos en cada una y a continuación determinó qué marcas registradas serían más eficaces. Los neonazis no deberían sentir que tienen un refugio seguro, deberían temer que les arrebaten sus ideas y que los productos tengan que retirarse de la red. De hecho, el equipo pudo comprobar en la práctica tras registrar la primera marca comercial. Cuando publicamos, comentaban, nuestro comunicado de prensa inicial anunciando que habíamos registrado una marca comercial, solo tardó unos 30 minutos en que todas las tiendas en línea retiraran la marca. No tuvimos que hacer nada, explicó Nittel. Lo hicieron voluntariamente porque sabían que realmente teníamos algo en su contra y no querían salir perdiendo en un juicio. Cada marca registrada posterior recibió la misma respuesta. Los artículos se retiraron rápidamente de la red.
1: Fuego en el mercado mayorista en Stuttgart. El viernes a la noche, más de 200 equipos de ayuda, Cruz Roja y ayuda técnica en escena para apagar el fuego que desde el viernes en la noche había comenzado. Ha sido brutal, un incendio de 1000 grados que deja un panorama de escombros. Cuando se declaró el incendio en el mercado mayorista de Stuttgart, decenas de comerciantes se quedaron ante las puertas cerradas con toneladas de mercancía fresca que no debían echarse a perder. En la madrugada del sábado, el mercado mayorista aún seguía envuelto en llamas. Para muchos comerciantes y productores, comenzó una carrera contra reloj. La policía está investigando los motivos del incendio y se ha abierto un proceso de investigación que este lunes retomó la instrucción sin que hasta el momento se hayan dado mayores indicios de los motivos del incendio. Violencia machista. El lunes por la mañana, hacia las 8 horas, la policía recibió varias llamadas de emergencias porque los vecinos habían oído disparos. En la entrada del edificio de la vivienda de la calle Händelstrasse, las patrullas acudieron al lugar y encontraron finalmente a un hombre fallecido de nacionalidad turca y una mujer ucraniana de 36 años gravemente herida, que falleció poco después en el hospital. Y estas fueron las noticias de Die Zeitung Stuttgart.

Y estas son las actividades de Stuttgart y alrededores. Hoy jueves 9 de julio tendremos un live music session with Winnie. Ese es un concierto único que celebra en el Under Bar Stuttgart. Empieza a las 8 de la noche. Este tipo de bar suele ofrecer un ambiente muy acogedor con el público muy cerca del artista. Es un lugar conocido por organizar conciertos de pequeño formato como jazz, folk y música de autor. La actriz Winnie presenta un repertorio en vivo con un estilo relajado y emotivo, ideal para quienes quieren disfrutar de conciertos tranquilos donde se aprecia la voz y los instrumentos. Esto será a las 8 de la noche y la entrada cuesta 8 euros. Luego también hoy jueves 9 de julio hay una dinámica muy divertida que es la búsqueda del tesoro interactiva en el centro de Stuttgart, diseñada principalmente para despedidas de solteros, aunque también puede ser divertida para grupo de amigos. Esto pueden pensar en cualquier momento hasta las 11 de la noche. El lugar o el punto de encuentro es en el casco antiguo y los precios oscilan entre 39 euros por equipo. Aquí, ¿cómo funciona? Se recibe un código para acceder al juego, se descarga la aplicación en el móvil, recorres la ciudad y descubres rincones históricos y poco conocidos mientras avanzas por la ruta. Puedes hacerlo a tu propio ritmo, con pausas para comer o tomar algo. Así que si te gustan estos juegos de pista y acertijo y explorar un poco la ciudad de Stuttgart caminando, esto es ideal para los que deseen estas actividades en grupo. Los que están interesados en el golf, hay un golf party o un golf culture Stuttgart. Este es uno de los eventos de verano más populares para quienes quieren pasar un viernes diferente, combinado de deporte, música y un ambiente after work. Eso será mañana 10 de julio de 6 a 10 de la noche en el golf course Stuttgart. La entrada será de 20 euros, incluye 140 bolas para practicar, palos de golf de préstamo, accesos a la zona de práctica, música en vivo, DJs con ambiente afterwork y una posibilidad de comprar comidas como barbecue y bebidas. Este ambiente es ideal para jóvenes y adultos, normalmente entre 20 y 45 años, muy social, ideal para ir con amigos o conocer gente. Esto será al aire libre, con música, comida y una vista agradable del atardecer. Y si te gusta la música latina y te interesa conocer la historia del reggaetón más allá del baile, hay una charla o una charla cultural seguida con un DJ set en la historia del género. Esto se da en Utopía Kiosk. La entrada es totalmente gratuita. Empieza mañana viernes 10 de julio a las 8 de la noche. Aquí se tratarán temas como el origen del reggaetón en el Caribe, su evolución en América Latina, su relación con movimientos sociales y la cultura popular. Lo más probable es que sea en inglés porque la descripción está en inglés y habrá mucha gente de todo el mundo. Luego, este sábado 11 y 12 de julio, tenemos el 14º Feuerzee Fest. Es uno de los festivales del barrio más populares aquí en Stuttgart, alrededor de la iglesia Johann Kirche en Stuttgart. La entrada es totalmente gratuita. Esta es una fiesta comunitaria organizada por asociaciones locales para celebrar la vida del barrio. Combina conciertos en vivo, más de 30, 40 puestos de comida y bebida. También tendremos teatro, actividades culturales y presentaciones de organizaciones de barrio. Este es un programa muy familiar con espectáculo y también habrá actividades para niños. Esto empezará a partir de las 11 hasta la madrugada del sábado en la noche. Así que si vives en Stuttgart, este es un evento muy recomendado para pasar la tarde o la noche y tiene un ambiente relajado con música al aire libre, buena comida y para que puedan disfrutar en grupo. También este sábado 11 de julio habrá un evento que es el Festival de las Luces. Es uno
eventos más emblemáticos del verano aquí en Stuttgart y se celebra desde hace más de 70 años. Esto será en el Parque del Kilchberg durante un día completo. El parque se transforma en un gran festival al aire libre con música, gastronomía y miles de luces decorando jardines, árboles y senderos. El momento más esperado llega por la noche con un gran espectáculo de drones, luces y fuegos artificiales sincronizados con música. La entrada será a partir de las 4 de la tarde y se prolonga hasta la 1 de la mañana y las entradas oscilan en 24 euros e incluyen el uso del transporte público el día del evento. Así que si te gusta este tipo de espectáculos, no te lo puedes perder. Y por último, para este domingo 12 de julio tendremos un evento denominado Limo zum Frühstück, que es un concierto para toda la familia. Empieza a las 11 de la mañana en el Junges Ensemble Stuttgart, que es en el centro de Stuttgart. Esto no es un concierto infantil tradicional, sino una experiencia musical para todas las edades. Los músicos Sia y David, junto con artistas invitados, interpretan canciones como pop, rock y swing, mientras cuentan las historias y recuerdos que estas canciones despiertan. El espectáculo invita a reflexionar sobre preguntas como ¿por qué una canción puede emocionar tanto?, ¿por qué algunas melodías nos recuerdan momentos especiales?, y cómo une la música a personas de distintas generaciones. Aquí tendremos música en vivo, instrumentos como guitarra, piano, violín, un formato cercano que mezcla concierto y narración y un ambiente participativo para niños, padres y abuelos. Así que no te lo puedes perder. El precio es de 5,50 € y adultos 8 euros. Y estas fueron las actividades de Stuttgart y alrededores.

Y siguiendo con la programación del programa, no quiero dejar de mencionar muchos eventos que están a la par aquí en Stuttgart. Por ejemplo, el Jazz Open Stuttgart, que es uno de los festivales más importantes de Alemania y de Europa, ¿no? Empieza del 1 al 12 de julio. Para los que no estén informados, aquí se presentan no solo una mezcla de jazz, sino también hay pop, soul, funk, rock y música electrónica. Es un escenario principal que está en el Schlossplatz, que seguro ya lo vieron, que está montado, y se presentan grandes estrellas internacionales como Katy Perry, Lenny Kravitz, así que no se lo pueden perder. Pero yo he hecho mi tarea y hay muchos también eventos gratuitos, mayormente son de 4 de la tarde, de las 2 de la tarde hasta las 6 de la tarde. Por ejemplo, hoy día hay una banda que es el Desmadre Orquesta, que es de Buenos Aires y es como que también música latina, así que los que están interesados, es a partir de las 4 de la tarde, igual lo menciono en las actividades, así que no se despeguen del programa y sigan la programación. Y también hay muchos eventos gratuitos que pueden asistir, ¿no? Y también otros de pago, ¿no? Y bueno, las entradas rondan desde los 40 euros hasta más de 100, pero dependiendo también, obviamente, de la ubicación. Y por último, también el famoso Hamburger Fishmark, que es uno de los que están acostumbrados aquí en Stuttgart. Y bueno, este año hay que visitarlo porque obviamente el clima lo permite y es uno de los eventos más populares de verano y donde se transforma, ¿no?, el Karlsplatz en un mini puerto de Hamburgo, ¿no? Aquí hay muchos puestos de pescados, también hay vendedores con estilo, mismo mercado, ¿no?, gritando, mucha cerveza, gastronomía, música en vivo también, ¿no? Es un espíritu del famoso mercado del puerto de Hamburgo. Y bueno, obviamente vas a encontrar mucha gastronomía alemana, mucho pescado frito, mucho Beachbrötchen, ¿no? Y obviamente el ambiente, ¿no? El ambiente que se vive y esta música de ambiente marítimo, ¿no?, que transforma la ciudad. Así que esto estará solo hasta, dura 2 semanas, ¿no? Estará más o menos.

0: adelante, amigo.
1: Tú quieres, se le fue el teléfono a esto.
0: Yo miraba adelante, ¿cómo te ve la señora esa, mi hermano? ¿Y ahora qué vamos a hacer?
1: ¿Qué vamos a hacer? ¿Qué vamos a hacer? Lo que nosotros vamos a hacer, carnal. Vamos a ir a la redonda.

Bueno, queridos oyentes, hemos llegado a esta que es la segunda parte, al final de esta segunda parte de nuestro programa. Y realmente he escogido para despedirme de ustedes un poema de Hermann Hesse, que muchas veces lo he nombrado. Hermann Hesse nació el 2 de julio de 1877 en Calw, en Württemberg, al norte de la Selva Negra, como primogénito de un predicador pietista germano-báltico y de una hija de misionero nacido en la India, hija de un indólogo. Bueno, los padres trabajaban por encargo de la misión de Basilea. Este poema es un poema que nos toca a todos de cerca cuando estamos en un proceso, ¿no? Y habla así. Así como toda flor se marchita y toda juventud da paso a la vejez, cada etapa de la vida florece. Florece también toda sabiduría y toda virtud en su momento y no puede durar para siempre. El corazón debe estar preparado ante cada llamada de la vida para la despedida y los nuevos comienzos, a fin de entregarse con valentía y sin lamentaciones a otros vínculos nuevos. Y cada comienzo encierra un encanto que nos protege y nos ayuda a vivir. Muchas gracias por acompañarnos. Les mando un saludo, un abrazo a todos nuestros queridos oyentes y seguidores. Y hasta el próximo jueves, a la misma hora, en el mismo lugar.

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1: Y bueno, queridos amigos, hemos llegado al final de este programa que los acompaña siempre para compartir este espacio de música, de cultura y alegría para toda la comunidad hispanohablante que nos escuchan en Alemania. Y antes de despedirme, como siempre, quiero dejarles una frase que he elegido del escritor y filósofo español Miguel de Unamuno. El modo de dar una vez en el clavo es dar 100 veces en la herradura. Obviamente que esto quiere decir que los grandes logros no solo siempre llegan a la primera oportunidad. Muchas veces, como siempre, tenemos que remar, tenemos que equivocarnos, tenemos que aprender y seguir intentando hasta encontrar nuestro camino. Cada error, recuerden que nos enseña algo y cada esfuerzo nos acerca un poco más a nuestros sueños. Así que no tengan miedo de comenzar. Muchas veces me ha pasado, sobre todo nosotros, los migrantes que hemos venido a migrar aquí en Alemania, tenemos que empezar desde cero. Así tú ya tenías una carrera en tu país y, bueno, quieres establecerte acá. No tengas miedo de comenzar, de aprender algo diferente o de luchar, ¿no?, por algo aquello, por algo que desean. Así que sigan construyendo sus sueños paso a paso y esto les desea Tu Voz Vibra. Y como siempre, nos reencontramos el siguiente jueves con Julieta y conmigo a la misma hora. Y que tengan un lindo fin de semana y espero que todas las actividades que hemos mencionado les sirvan para salir un rato de casa. Así que ya lo saben, no te quedes en casa y disfruta del verano. Hasta el próximo jueves.
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0: Jueves 26 de marzo, del 2026. 26 del 3 del 2026. Y estamos iniciando nuevamente en vivo y a todo color con todos ustedes, conectando desde la Ciudad de México, desde la Fries Virtual. Un saludo les mando desde acá. Hoy que no me siento. Ya lo escucharon, no me siento tan bien. Me ha estado doliendo la garganta, me empezó a doler. Y la verdad es que siento que es por toda la contaminación, todo el smog. Entramos con una tarde gris. ¿Cómo está su tarde? ¿Cómo está su mañana? Aquí, respectivamente, donde nos estén escuchando, en México. Buenos días, buenas tardes en Alemania. Yo soy Roberto, el Rupert Vargas, y les doy la bienvenida a esta emisión de Radio Hispanohablante. Hoy no puede estar por motivos de trabajo Angélica, pero hoy estoy aquí yo solo. ¿Me ha dejado solo? ¡Ay! ¿Qué dijeron? Angélica no se hizo responsable, ¿no?
1: No es cierto, oigan, es que son las 6 de la tarde con 5 minutos en la Ciudad de México. ¿Y por qué
0: ¿Cómo
1: no?
0: ¿Cómo que son las 6 de la tarde?
1: Sigo si es, trabajando.
0: Ya, ¿ven cómo está? Ni está aquí porque está trabajando. Sí, sí. Estamos completamente en vivo.
1: Y llegué a la oficina a las 8 y ahora estoy haciendo home office. Pero no, eso quiere decir que llevo 10 horas trabajando, ¿no?
0: Llevas toda la vida trabajando, Angélica, lleva todas las vidas trabajando. Y como les decía, bueno, pues bienvenidos a esta emisión de Radio Hispanohablante una vez más. Tarde gris, vallano, como ven, entramos con reggae. Y es que, bueno, esta canción habla un poco de esa melancolía de regresar al lugar a donde uno fue feliz y que muchas veces, pues solamente hay que recordarlo. Por ahí leí alguna vez que no siempre es bueno regresar al lugar donde uno fue feliz. Y puede ser que sí, puede ser que no. Pero vamos a entablar una conversación hoy hablando sobre la salud mental en lo laboral y en lo general, mi querida Angie. Creo que es un tema importante hoy en día. Entonces vamos a estar platicando un poquito acerca de estos menesteres. Mi querida Angie, ¿cómo andas hoy, este jueves de Radio Hispanohablante? El último jueves de mes y pues otra vez en vivo. Porque ya no habíamos estado en vivo, pero hoy lo retomamos. Hoy tomamos los controles y estamos listos para arrancar un jueves más con mucha música y con este tema y otros temas. ¿Pero cómo estás?
1: Yo muy bien, la Ciudad de México, genial. Oigan, ha habido mucha contaminación estos días. Sí. La otra vez a la oficina llegó mi colega Polina, a quien le mandamos un saludo, y es la experta en arte, y dice, oye, es que está cañón la contaminación. Y yo, sí, porque además como que se me ha cerrado la nariz y siento que tengo así como alergia al polen, porque estornudo un montón, pero no es alergia al polen, yo creo que es alergia al polvo. Y dice, no, lo que pasa es que seguramente sí nos ha de afectar, que solo llevamos 2 días en este 2026 con aire puro. Y por ende, todos los demás días han estado súper mega contaminados. Y ya me empezó a contar, no, pues ahora compré un purificador, ¿o cómo se dice? De sí, aire. Sí, son purificadores. Y sí, hay que andar con cubrebocas y esto. Y el Ramoncito está ladrando, deja. Es que hay un perro ahí grandote de la vecina y siempre, siempre ladra. Ramón.
0: Ramón, cálmate.
1: Ramón es la mascota de la radio.
0: Ramón es un pequeño dinosaurio que tenemos aquí que nos lo robamos de Jurassic Park. No, no es cierto. Sí, creo que tenemos hoy un tema importante. Justo lo que acabas de decir, Angie, sí. La contaminación está criminal. Eso que dices, ¿cómo lo supo tu amiga que solo 2 días del 2026 han tenido puros?
1: No sé, yo me imagino que
0: se ha metido ahí al sistema del aire.
1: No, pero es que sí le ha afectado, porque hoy también llegó con los ojos rojos y con cubrebocas. Y le digo, ¿qué onda? Me dice, todavía el aire.
0: Sí, no, es que está fuerte. Y de hecho, por eso, cuando arrancamos, yo les dije que ando mal de la gripa y sobre todo de la garganta. Pero es justo esto, la contaminación, cómo nos está afectando. Pero hoy, pues hablando de salud pública y salud mental, pues también llamada la pandemia de ansiedad, mi querida Angie, de depresión, un fenómeno sanitario, uno de los fenómenos sanitarios más estudiados y preocupantes en la última década. Y pues un poquito de qué significa esto de pandemia de salud mental. ¿Tú habías escuchado alguna vez este término como tal, una pandemia ya que se viva así de salud mental?
1: Pues justamente en un congreso de Deutsche Welle, el Global Media Forum, se habló mucho de estos temas, pero más enfocado a los medios y al periodismo. Sin embargo, el tema del estrés y la salud mental, pues yo creo que todos estamos rodeados de eso hoy en día con este tipo de ritmos tan crazy. Los ritmos también de la Ciudad de México son todavía más imponentes, porque además de esas jornadas de según 8 horas al día, 9 horas al día, pues no manches, luego haces horas extras, tienes que atravesar la ciudad y todo es un caos, hay contaminación, hay gente muy crazy al volante o en las bicis o en el metro o en todos lados. ¿Por qué no? Y entonces todo esto hace una cadenita de cosas que te ponen más los nervios de punta.
0: Es que ahora ya es al revés. Antes decía que trabajabas para vivir. Ahora vives para trabajar.
1: Sí, güey. Yo creo que yo me gasto.
0: La vida es eso. La vida es eso que pasa mientras tú estás trabajando, mi querida Angie. Pero bueno, un poquito de lo que significa esto. No es un problema biológico como tal, como la COVID, sino un aumento global masivo de trastornos como ansiedad, depresión, estrés crónico, trastornos del sueño, y este último, la verdad es que quienes lo padecemos es bastante cansado, ¿no? Este trastorno del sueño, de verdad que hay días que te vas a dormir, pero no sé si te ha pasado a ti, mi querida Angie, son esos días en que parece que no dormiste, parece que no descansaste, ¿no?
1: Sí, me pasó ayer, porque además me dormí temprano y me levanté temprano, pero sentía que no habían pasado las horas que había dormido.
0: Es que es muy, ese trastorno es muy feo, ¿no? Digo, porque no descansas, te levantas como si tu cerebro no se hubiera apagado, ¿no? Es como de esas noches que no lo puedes apagar y estás piense y piense en un montón de tonterías y de cosas, ¿no? Pero, ¿qué dice la Organización Mundial de la Salud, la OMS? Utiliza esta expresión para señalar que el problema afecta a millones de personas en todos los continentes, con impacto social y económico comprobable a una crisis sanitaria. Ya cuando se habla de una crisis sanitaria, entonces ya nos está cargando el payaso bien duro, mi querida Angie, bien duro.
1: Sí nos está cargando. Es que... Ya los vamos a mandar a todos a dormir al albergue.
0: Los mandamos a dormir al albergue, a todos. Datos globales importantes, mi querida Angie. Antes del 2020, más de 264 millones de personas ya vivían con depresión en el mundo. Ay, güey. La ansiedad era el trastorno mental más común. Después, ¿qué pasó después de la pandemia del COVID-19? Según la OMS y The Lancet, la ansiedad aumentó alrededor del 25%. La depresión también subió cerca del 25% en 2020. Factores que influyeron, pues, el aislamiento social, miedo a la enfermedad, ¿sí? Pérdida de empleo, esto también muy importante, que aún en estos días se siguen viendo esas consecuencias que tuvo la pandemia. Interrupción de estudios y rutina. Sí, porque ¿cuántos casos no supimos, no, mi querida Angie, que entraron a la pandemia y todo era color de rosa y después se acabó el amor? Sí, cada quien se fue por su cada cual.
1: Es que imagínate, es como si nos quedáramos tú y yo encerrados. Ahorita ya no seríamos amigos nunca más.
0: Bueno, o sea, nosotros, digo, no vivimos juntos.
1: No tanto tiempo, no por eso.
0: No vivimos juntos, pero también.
1: O sea, digo,
0: se pone ruda, Angélica,
1: imagínate, ¿no? Imagínate las parejas así que si dijeran, ay, sí, sí, vamos a vivir juntos y les toca. Eso fue una gran prueba.
0: No, pues,
1: no, o sea, nosotros porque somos amigues y te soporto porque ya hay derecho de antigüedad con esa. ¿A quién vas a soportar primero? A Rupert. Si no, ¿con quién vamos a hacer la radio?
0: Y bueno, uno de estos grupos más afectados pues fueron los jóvenes, mi querida Angie, los adolescentes y adultos jóvenes. Han mostrado los mayores incrementos en síntomas de ansiedad y de depresión. Y sí, es que sí lo hemos visto, ¿no? Se han escuchado muchos casos de muchos chavos que pues lamentablemente han caído en el suicidio. Y pues estas razones, repito, interrupción escolar, sobreexposición de redes sociales. Escúchelo bien, sobreexposición. Incertidumbre en el futuro y menor acceso a apoyo psicológico. Y es que sí, porque me ha tocado, se dice que ya utilizan el chat GPT y todas estas cosas como si, imagínese usted.
1: Copilot, ya, como pero psicólogo. También está. Ah, sí, oye, eso está muy heavy, ¿no? Eso está muy heavy porque, o sea, yo veo también los detalles que uno da. No, bueno, yo luego lo uso más para el trabajo, pero la otra vez también me dice Julian, a quien le mandamos un saludo, y le digo, es que no sé cómo responder este mail, un mail que ya me tenía así bien desquiciada. Me dice, pregúntale a ChatGPT, pero se van a impactar de verdad los buenos argumentos que puede dar ChatGPT. Digo, bueno, es un mail, ¿no? Pero
0: ese es otro tema.
1: O no, sea, pero sí, mental. Pero imagínate, o sea, uno lo hace en el ámbito profesional. Pero, hay gente, o sea, desesperada que, sí, oh, güey, hasta le preguntan a Google.
0: Sí, pero, o sea, eso lo puedo entender, ¿no? O sea, muchas veces también yo lo he hecho. A ver, Chad, ¿cómo puedo decirle esto más político, ¿no? A X persona, o cómo puedo escribirte. Pero ya yéndote a cuestiones como de salud, o sea, no manches, o sea, yo no me imagino a un doctor que me esté diagnosticando y que le diga, a ver, chat, le duele el estómago, trae síntomas así, a ver, dime, ¿qué puede tener? Pues no, está como feo, ¿no?
2: ¿Tú crees?
0: No, ¿tú, o sea, crees? O sea, pero, o sea, imagínate. Entonces, cuando escuchas eso de, o sea, porque se sabe de casos que hay quienes utilizan y se ponen a platicar con ChatGPT o, bueno, el sistema operativo que usted utilice, y que ya le pidan así recomendaciones de cómo los puede ayudar, pues ya, ahí ya estamos encontrando con que está dura la situación, ¿no? Y bueno, pues los ¿cómo podemos saber o acceder a ciertos servicios de salud, mi querida Angie, para podernos arreglar del coco un poco, ¿no? Y no estar tan desesperado, sino caer en estos síntomas o en estas cosas que hoy en día pues se vienen incrementando y es de lo que estamos platicando, la salud mental, mi querida Angie.
1: Bueno, justamente también, como ustedes saben, tenemos este podcast de salud donde trabajamos siempre frecuentemente con Gesundheitsamt Stuttgart. En el caso de esta área de Alemania, allá en el sur, que próximamente nos vemos las siguientes semanas por allá. Pues es importante, creo que, acercarse a estos lugares porque suelen tener también charlas informativas, información en general en la página, y en diferentes idiomas.
0: ¿Y es de fácil acceso?
1: Sí,
0: o sea,
1: completo.
0: Para cualquiera.
1: Sí, sí, sí. Okay. Hay muchas cosas que son gratis y la gente no sabe. En el caso de la Ciudad de México, pues yo creo que también es importante que uno esté en contacto con sus terapeutas. Y lo digo no porque luego creen que está este tabú tabú de, ay, no, solo voy al psicólogo si me siento mal, pero en realidad está chido ir al psicólogo frecuentemente. Y en una ciudad como esta, donde el estrés es algo de todos los días, creo que es elemental tenerlo en cuenta.
0: Es que justo te preguntaba eso, que qué tan fácil era acceder a esto, porque, pues, en esta información que tenemos, una de las principales barreras que hay porque la gente no va son los costos de la atención, ¿no? En segundo lugar, la falta de especialistas. En tercero, el estigma social, lo que vayan a decir de ellos. Y en cuarto, pues las largas listas de espera, ¿no? Que yo creo que pues ahí está esto que dices, ¿no? O sea, hay muchos otros lugares en donde el acceso puede ser rápido, pero sobre todo también yo creo que es si tú quieres acceder, ¿no?, a ellos también. O sea, qué tan mal te sientas y digas, ¿sabes qué? No, ya, yo necesito ayuda profesional, de un profesional, ¿no? No de una máquina que me esté ahí contando. Necesito de alguien profesional que me ayude a desatorar la máquina que llevo acá arriba, el cerebelo.
1: Justamente también hace algún tiempo, creo, el año pasado, con mi querida Pau Tamayo, que ahorita anda en Colombia y le mandamos saludos, ya también pronto regresa a Stuttgart, fuimos a un evento académico ahí en el Hochschule der Medien en Stuttgart, y era una serie de conferencias con profesores, con doctores, hablando de la inteligencia artificial en sus diferentes ámbitos y la evolución, etcétera. Y uno de los de las ponencias hacía referencia a esto, a este tema que estamos tratando, ¿no? O sea, cómo la inteligencia artificial también debería desarrollar en ciertos puntos algo relacionado con la ética, algo que pueda servir como base también de defensa en estos casos, ¿no? Que pueda frenar esto, ¿no? O sea, sabemos que la responsabilidad mayor cae en lo real y en lo que es la vida real. Sin embargo, pues esto ya es parte de nuestras vidas, ¿no? Es una herramienta, es algo como en su momento la llegada del internet, ¿no? Las computadoras, todo, o sea, todavía algo muchísimo más evolucionado. Entonces, también tenemos que tomar ciertas precauciones, o las personas que trabajan en esto, pues tienen que considerarlo. ¿Y por qué? Porque ya, como bien dice Rupert, pues ya han habido muchísimos casos que la gente literal sigue los consejos, y no solo de la inteligencia artificial, que ahora es más completo esta interacción, ¿no?, sino de también de toda la información que tenemos en la red, en internet.
0: Sí, justamente como lo dices, pues toda esta vorágine de información, pues a veces también no sabemos cuál puede ser fidedigna, ¿no? O sea, porque mucha gente no se pone a checar de dónde viene la información, ¿no? O si es una información que

0: ¿Qué les parece si vamos a un poquito de música y
1: vamos a escuchar tres canciones? ¿Cuáles?
0: Bueno, ahora tú propone una. Yo propuse.
1: Vamos a escuchar.
0: Pero una nueva, a ver.
1: La de La Perla de Rosalía es nueva.
0: La Perla de Rosalía. Ayer entendí otra cosa. Bueno, pues vamos a escuchar a La Perla de Rosalía y ahorita volvemos.

0: me dice el Rupert, no manches, ¿cuál es? Y luego dice la Rosalía, hola, ladrón de paz.
1: Dije, ah.
0: Y tiene que ver con la salud mental y las relaciones tóxicas que han evolucionado hoy en día más que nunca también por este auge de la desinformación y las redes sociales. Y el ChatGPT, ¿no? Donde les preguntan, no, oye, ¿qué hago con mi casi algo?
1: Yo creo que
0: ¿me está haciendo ghosting?
1: Yo creo que es en parte a eso y en parte a que pues no sé, la gente ya es más... No sé si cabría el término de intolerante estar con alguien, pero sí como que todo mundo ya siente que la salida es ser súper independiente. No, yo soy súper independiente, yo estoy solo. Y luego resulta que pues no, ¿no? O sea, no sabemos ni estar con uno mismo, ¿no? Y creemos que y ahí está el resultado, ¿no? Porque no sabes estar contigo mismo, pero crees que vas a tapar ese hueco con una pareja, ¿no? O con alguien, y entonces ahí es donde cataplum, explota la bomba, mi querida Angie.
0: Pero allí también yo creo que tiene que ver justo con lo que se

0: mostrando a través de diferentes plataformas, a través de las redes sociales. Hace poco vi también un post y escuché un podcast de cómo también indirectamente, y hay como análisis antropológicos, sociológicos, sociales, perdón, que hablan sobre también esa independencia, ¿no? Yo puedo solo, ¿no? O sea, como que desistas y no tengas tu red de apoyo, sino más bien que tú luchas contra el mundo como un Superman, ¿no? O como una Superwoman, ¿no? En decir, bueno, no, yo no quiero estar con nadie porque esto y esto y esto y esto. Y las exigencias son cada vez mayores, como que tratando de orillar a las personas a que estén solas o que no tengan también familia. O igual eso ya sonó muy conservador, ¿no? Pero también cómo les quieren meter ideas. O sea, hay una división, ¿no? De opiniones en general. Pero pues hay que tener mucho cuidado con lo que nos influye, ¿no? Como qué estamos consumiendo a través de las redes sociales, a través de cómo percibimos la información, cómo estamos recolectando información, ¿no? Qué medios estamos ocupando, qué pasa también con nuestro entorno, cómo también eso influye, ¿no? El lugar de trabajo, tu hogar, tu familia, tus amigos, etcétera. Y bueno, todo es como relacionado en el todo de la salud mental.
1: Pues sí, porque como bien lo dices, ya muchas veces es qué tipo de avatar quiero plasmar, qué tipo de ¿cómo se llama? Alter ego quiero crear en una red social. Entonces pues soy el todo perfecto en mi red, miren cómo vivo solo, miren cómo tengo mi casa, miren. Y pues estás todo podrido, ¿no? En realidad, porque ni sabes estar solo, y solamente es una apariencia, ¿no? Y todo esto que dices, pues son cosas que lo único que hacen es pues apartarte. Y yo creo que también un tema importante es el que el ser humano se aleje de esa vulnerabilidad que por naturaleza sí tenemos, ¿no? Pero el no quererte mostrar débil, ¿no? Que digan, no, mira, pues como soy influencer, quiero que me vean, ¿no? Que me vean fuerte, que me vean seguro, que me vean que puedo. Y muchas veces, pues ahí viene, ¿no? Ahí sí, como bien lo dice, se recarga en la salud mental, que todo te lleva pues a un agotamiento, ¿no? Y que ese agotamiento pues puede tener consecuencias muy lamentables, ¿no? Porque pues te estás exponiendo a cosas que de pronto no quieres hacer, ¿no? O no es tu modus vivendi. Y por tratar de verte así, pues estás fregando lo más importante, te estás fregando a ti, te estás poniendo el pie, ¿no? Y todo, y como bien dices, pues todo recae en esa salud mental, ¿no? Te llega el burn out. Pero esa es una parte, Menji, y otra parte, la situación, en las situaciones laborales, ¿no? Porque está pasando mucho, ¿no? Hay mucho, yo percibo mucho desempleo en este momento en la Ciudad de México. Uh-huh. A través de la red LinkedIn, esta red que se supone que es para conseguir trabajo. Digo se supone porque pues ya muchos suben post. Yo he visto a muchos que suben post, muchos que incluso ya tienen como videos. Imagínate un video en donde es válido, pero ya un video en donde ellos ofrecen sus servicios. O sea, ya no es como tal CV, sino que ellos, yo sé hacer esto, soy muy bueno en esto, soy proactivo en esto, y ya se venden así, ¿no? Entonces, digo, es ayuda mucho, pero también ahí he logrado darme cuenta que el desempleo está muy fuerte, ¿no? O sea, y que de pronto ves a personas O checas testimonios en donde una persona duró más de 10 años, 15 años en un trabajo y de buenas a primeras le dijeron, pues bye, se acabó, recorte personal, te tocó. Me ha tocado ver también casos, y eso a mí me tocó, me ha tocado ver y me tocó en alguna ocasión, que hay mucha gente que no le pagan, o sea, que te hacen trabajar un cierto periodo, 3 meses, y que un periodo no te lo pagan. A mí me tocó, no voy a quemar al que hizo eso, no tendría por qué no hacerlo, pero prefiero no hacerlo, no me importa, ya eso pasó, fíjate, ya, eso pasó hace casi más de, hace casi siete años, no, estuve trabajando en un proyecto por 3 meses y resulta que el último no se apareció este cuate y después este cuate pues se andaba de luna de miel. imagínate la experiencia, se fue de luna de miel, ya no pagó. Y entonces me acordé de esto porque precisamente en esta red LinkedIn una chica expuso, se aventó así como todo un resumen, ¿no? De lo que le había pasado. Uh-huh. Y yo le comenté, ¿no? Le puse un comentario que pues había vivido esa situación y que es muy frustrante, ¿no? Porque a veces estos trabajos de freelance, por lo menos aquí en México, a veces se hacen sin un contrato, ¿no? Se hacen por palabra. Uh-huh. Y en este proyecto que estuve, pues lamentablemente, no sé si lamentablemente o para bien, pues a mí me tocó trabajarlo así, ¿no? No firmé ningún contrato. Se puede decir que fue un bomberazo, un trabajo de edición y de postproducción, porque ya todo estaba grabado. Y pues ahora sí que el último mes se hicieron como el tío Lolo, ¿no? Para los que no entiendan, el tío Lolo se hace menso solo. Entonces, pues, me tocó esa experiencia y es muy mala, ¿no? Y es muy amarga. A la chica, lo de la chica estaba como muy reciente y la leía como muy frustrada, ¿no? De lo que le estaba sucediendo. Y sí, en realidad sí es muy frustrante porque, pues, claro que necesitas trabajar y claro que si es más en lo que te gusta, pues es satisfactorio, pero pues necesitas una remuneración, ¿no? No necesitas que se hagan tontos, ¿no? O que te den largas. Porque a mí, yo recuerdo que en esa experiencia siempre me dio largas este cuate, ¿no? Me decía, no, ya la siguiente semana te vamos a pagar. No, mi Robert, perdón, es que la nómina, que no sé qué, dame chance este mes. Y así me trajo, ¿no? Me trajo todo ese año. Yo todo ese año anduve así. Y después dije, ¿sabes qué? Se acabó. Te diste a conocer por esto. Entonces, imagínense todo ese estrés mental también que te trae esto, mi querida Angie, ¿no? O sea, todo recae para mal hacia ti, ¿no? Porque te trae un estrés mental, ¿no? Y hacia tu salud.
0: Claro.
1: Hacia tu salud. No sé si a ti te haya pasado alguna vez algo así. Huele como a popis, mi querida Angie. Entonces el Ramón se me dice que se anda echando
0: puños. Cállate, no digas eso de mi gordito.
1: Es que el Ramón es bien. Les digo que es un dinosaurio. Es un dinosaurio. Pero,
0: tú le diste de comer. ¿Qué?
1: Nah, le di
0: algo de
1: le
0: chicharrón.
1: Di, no, le di naranja. No, pero ¿cómo te ha sucedido alguna vez una situación así que digas? Ahorita del Angie dice, no, ahorita no quiero hablar de eso, porque me vuelvo a enfermar.
0: No vamos a hablar del estrés privado, vamos a hablar del estrés de los demás.
1: El estrés que te genera. No, pero pues digo, es que todo es lo mismo, ¿no? Hablando en lo laboral, pues es eso, ¿no? O sea, porque digo, en una empresa como tal, pues son otros los estreses, ¿no? son distintos. Pero, pues, aquí lo que vemos es cómo te afecta, o más bien, cuál sería la solución para que no te afecte tanto, ¿no? O sea, que
0: yo creo que desconectarse, pero es muy difícil porque además últimamente los trabajos ya te tienen controlado casi todo el tiempo, ¿no? Digo, uno tiene que tener esa autogestión, pero pues ya a través del teléfono del trabajo, a través de que tienes tu computadora o qué sé yo, hay contacto más directo también contigo, que estás en home office y que también tienes que reaccionar lo más rápido posible. Pues es muy complicado, ¿no? O sea, el mundo laboral yo creo que es cada vez más exigente en cuestión del tiempo de las personas, ¿no? Más, a veces en sentido yo creo que sí de una, de un sobreuso, de una, es que no quiero decir la palabra, pero una explotación, ¿no? Porque son cada vez más demandantes, todo tiene que ser más rápido, todo tiene que ser como, tienes que ser proactivo, proactiva, tienes que reaccionar, saber gestionar, no importa si no tienes todo, no importa, a veces no se tiene todo lo que se necesita, no hay un panorama ideal, lo importante es que el trabajador reaccione como debería de reaccionar.
1: Que resuelvas a veces lo que no te toca resolver, ¿no?
0: O sea, y eso puede ser una carga mayor.
1: Sí, justo. Eso también es un estrés bastante grande porque pues ya prácticamente en cualquier lado es pues resolver a Langi.
0: Perdón, es que estoy trabajando y estoy viendo las historias en que nos están etiquetando.
1: No, pues a veces es como ya. Yo creo que los trabajos ya no es así de oye, ¿me puedes ayudar? Si tienes tiempo para esto. No, ya es así de, no, ya lo tienes que hacer, ¿no? Y a veces es una cosa, o sea, tienes que resolver cosas que dices, ¡ay!
0: ¿Por qué me tocan a mí?
1: No, o sea... Uno tiene la disposición, ¿no? De porque al trabajo vas a resolver, sí, pero hay ciertas cosas que ya no están en tus manos y que no estás como en el día a día en esos temas. Entonces te va a costar más trabajo, obviamente. El proceso se va a ralentizar porque pues no estás continuamente. ¿Por qué? Pues porque esa no, hay que decirlo como es, esa no es tu chamba, ¿no? Mucha gente se asusta y le cae mal, sobre todo a los jefes y a los que mandan, así de, no, es que, ¿por qué me dices que no es tu chamba? Pues porque no es mi chamba, ¿no? No porque no la quiera hacer, sino porque no tengo el dominio que si yo soy, a lo mejor hablo del tema de que soy un editor, o si soy un realizador, o si soy un productor, ¿no? O sea, no lo puedo hacer tan rápido ese proceso. ¿Por qué? Pues porque no estoy en contacto, ¿no? Y bien se sabe, ¿no? Pues te dicen, no, pues es que aquí hay que meterle a todo, ¿no? Hay que estar. Y sí, entiendo que.
0: Ponte la
1: que,
0: camiseta.
1: No, tienes que estar. Tienes que saber de lo que estás haciendo y más o menos de lo que van todas las áreas. Pero de ahí a meterte o que te pidan hacer eso y que se empiece a volver recurrente, pues es un cansancio, ¿no? Ya empieza en un cansancio, empieza a ser estresante. Y de ahí viene todo este tema del que estamos platicando, mi querida Angie, pero bueno, está interesante, está bueno. Y pues para que ustedes no se pierdan y para que nosotros no nos perdamos tampoco, vamos con esto de la Delio Valdés, para que se pongan a bailar. Esto se llama Perdido y ahorita volvemos.

0: Sí.
1: Regresamos. Ahí está perdido de la Delio Valdé. Si Lanji anda por allá, no sé qué anda haciendo la Angélica. Y anda arreglando acá el depa. Es que hoy le trajeron su sillón nuevo. Y tenemos sillón nuevo. ¡Guay! Ya podemos dormir. Muy bien. En el sillón nuevo. Es muy cómodo. Ya tiene cama grande Ramón. Diría. Y bueno, regresamos ya para este último bloquecito. Estamos platicando acerca de la salud mental, que tristemente se ha hecho ya una pandemia, porque nos ha atacado fuerte. Últimamente ya todo se hace pandemia. Yo creo que ya se va a venir el apocalipsis.
2: Cae el asteroide ahí en la Roma.
1: Bueno, pues es que ahí en esas partes nada más pasa un camión y tiembla como gelatina.
2: Nada más.
1: O sea, pasa el carrito de... Pasa el carrito de los tamales y se simbra. O sea, ya están a dos temblores, Sí, es que, bueno, para los que no sepan de dónde hablo, ahí de la Condesa y de la Roma, pues ustedes saben, ¿no? Si vive acá en la Ciudad de México, pero si no vive, pues es un lugar en donde... En donde los temblores y todo este tipo de eventualidades, pues se siente ñeros, ¿no? Se siente ñeros. El último, el del 19 de septiembre. ¿Qué año fue, mi querida Angie? El último terremoto fuerte que se cayeron. ¿Fue en el 2017? ¿2017? 19 de septiembre del 2017. En donde, pues, hubo mucha gente que falleció, muchos desaparecidos, lamentablemente. Y es que le digo que pues esa zona es una de las zonas más con donde se sienten los sismos muy fuertes, ¿no? Entonces ahí hay que tener cuidado. Entonces, mi querida Angie, ahorita que deje de poner las cortinas. Está arreglando la Angélica, sí, le valió y dijo, ahorita vengo, sigue con el programa, voy a arreglar mis cortinas, ¿no? Voy a poner en orden mi casa. Y entonces, pues...
2: Dile cuánto nos tardamos esperando, buscando el sillón ideal.
1: No, nos tardamos bastante, pero hay que aplaudirle, podemos decirlo. Sears, la verdad es que nos había dicho que lo traían como más de una semana y no. Fue casi que de un día para otro que lo trajeron. Así que se rifaron. Muchas gracias. Porque Sears me entiende. ¡Ay, el comercial! Ellos no van a saber qué es Sears. Pero es una tienda departamental en donde Lanji encontró por fin, porque si usted hubiera visto peor que peregrinación, la Angélica buscando... El ideal, y ya lo encontró, y ya está muy contenta, ya está muy feliz. Ahora ya no nos vamos a poder sentar porque es como un museo su casa, ¿no? No, que la mesa no, porque es no. Entonces ya nadie se siente en la mesa. No, que el sillón ya no, porque... Ok. Porque también ya aquí en esta casa, usted no está para saberlo ni yo para contarlo, pero se ejerce un ejercicio que se llama el ejercicio de las comunas, ¿no? De estas cosas como bien hippies. Aquí se llevan a cabo esas cosas, ¿no? A mí me han dicho, ¿no? Que son bien hippies, entonces ya se hacen esos ejercicios. Entonces, bueno, vamos a ver cómo podríamos abstenernos un poquito de no caer en estas depresiones de salud mental y todo eso. Yo me imagino que una podría ser es que usted, y si usted lo puede hacer, ¿verdad? Si su vida no depende de eso tanto, a lo mejor podría, no sé, que vaya siendo progresivo, pero igual un día dice, ¿sabes qué? Voy a pagar 15 minutos mi celular. Solo 15 minutos. Y va a ver cómo va a ir mejorando todo. Le va a parecer la vida otra vez más linda, porque no se va a enojar, porque si usted está en ciertas redes y nada más está peleando con las opiniones de las demás personas, o si usted es así como viene envidia, si nada más está viendo lo que suben los demás y ya se enojó que porque, ay, es que se ve así y es que se ve así y nada más está enojando por eso, pues entonces mire, cierre un poquito su celular, apáguelo, desconecte, literal, desconéctese y va a ver que es un alivio, agarre. Si no es usted muy afecto a la lectura, pues entonces póngase a hacer otra cosa, póngase a limpiar, o no sé, whatever, salga a caminar a la calle, relájese. La cuestión es, pues sí, relajar la mente, no caer en esos aspectos, buscar ayuda profesional, no se vaya al ChatGPT y no le diga, oye, chat, acabo de cortar. Perdón, te tenía muteada porque estabas hasta
0: allá. Allá en Stuttgart también pueden acercarse a estos centros de salud, a las diferentes asociaciones, a crear también esa comunidad, ¿no? Y hablar con personas.
1: Sobre todo, y esto sí muy dirigido a la comunidad hispanoparlante que nos escucha allá en Alemania, estas redes de apoyo, mi querida Angie, ¿no? O sea, que tú lo sabes. ¿Qué tan importante es tu red de apoyo, no? ¿Qué tan importante es decir, tengo a este compa, a esta compa, que yo sé que puedo ir con ella, aunque sea así uno, que yo sé que puedo decirle, oye, ¿sabes qué? Necesito platicarte algo, ¿no? Y que se puedan ver. O sea, este tipo de apoyos creo que son muy importantes, entonces no lo dude, hágalo, llévelo a cabo, salga a hacer ejercicio. Creo que la vitamina más importante creo que puede ser esa, salir a caminar, salir a correr, platique con las personas, deje de creer que las redes sociales son sociales, porque aparte acabo de ver un estudio muy reciente, mi querida Angie, en donde ya dicen que ya muchas veces no estás platicando con una persona, son bots. O sea, ya no hay una persona del otro lado con quien estás escribiéndote ahí según tú, ¿no? O sea, ya no hay esa, ya no hay esa interacción. Entonces, lo más sano también, o sea, si usted vive con alguien, si usted tiene la oportunidad de platicar con alguien, hágalo. No sabe que puede ser muy sanador, ¿no? Y no caer hasta a lo mejor, si usted no quiere ir con un terapeuta, con un psicólogo, pues háblelo con un amigo y va a ver que pues eso le va a ayudar. Yo propongo esas soluciones que creo que son como muy importantes, mi querida Angie, porque en estos días pues sí que lo necesitamos y lo requerimos, ¿no? Sobre todo esas, ¿no? El socializar de frente, ¿no? El no dejar eso, ¿no? Yo lo digo porque bueno, pues pertenezco a esa generación en donde salíamos a la calle a jugar y platicábamos con las personas y nos reíamos de nuestras tonterías y no nos sentíamos tan susceptibles y tan de cristal y tan vulnerables porque nos dijeran cosas, ¿no? Hoy entiendo, son otras generaciones y es otra realidad, pero también hagámonos responsables de lo que hacemos, de lo que sentimos, de lo vulnerables que podemos ser y eso puede ayudar a que sí, esto no se va a detener. Pero a que sea más llevadero, ¿no? Mi querida Angie. Entonces yo propondría pues esas cosas, ¿no? Que nos ayuden en nuestro día a día y que nos vayan despejando la mente.
0: Sí, porque además es muy importante también poder desconectarse, poder tener más ese contacto con el entorno, tanto con las personas como los lugares, como el estar también solos consigo mismo, como tú bien decías, Rupert, ¿no? Y pues no todo en la vida es trabajo, no toda la vida es serio. Lo dice aquí. Mire, la que está trabajando.
1: Lo dice la que está armándose un videito, ¿no? No, es que es lo que yo digo, ¿no? Yo, o sea, entiendo, se entiende. Cada quien sabe en pues, su trabajo y pues lo que necesita y lo que requiere el trabajo de ella, pero creo que, como bien lo dices, no todo es el trabajo, ¿no? Se entiende que es el sustento y que hay que pues estar ahí, porque sí, hay que estar a la orden y casi, no sé, hay veces que 3 de la mañana y si usted tiene celular del trabajo, pues ahí le encargo porque a lo mejor la pueden seguir molestando. Entonces, pues, eso también es importante, Angie, porque eso lo he visto. Aquí tengo un ejemplo. O sea, si a mí me dan celular del trabajo, pues si ya, o sea, si estoy un sábado...
0: Ya, pero no me desconecto.
1: Si estoy en un sabadito, o sea, ni siquiera... Imagínese, ni siquiera un sábado a las 9 de la mañana. No, o sea, lo voy a dejar tantito. Pero ya, si tengo una reunión por ahí de las 7, pues lo voy a apagar, ¿no? O sea, ya, ¿saben qué? Ya me toca, ¿no? Es sábado, me voy a divertir un ratito. Entonces... Sí, irnos quitando esto de a poco, mi querida Angie, porque si no, no vamos a avanzar, o sea, no avanzamos, nos seguimos quedando en la misma, y muchas veces también, bueno, el detrimento más importante, y que muchos dicen, no, pero es que no es pretexto, yo creo que sí son, ¿no? O sea, es un pretexto que dices, no, pues es que no, ya, mi vida es así, yo necesito, lo entiendo, porque como lo vuelvo a repetir, los tiempos han cambiado. No sé si a ti te pasa, Angie, pero yo últimamente he sentido que el tiempo como que va más deprisa y corre más rápido y pasa más rápido. Y ahorita estamos en marzo, pero mañana ya es diciembre y luego ya es el 2049 y así, mi querida Angie. ¿Lo has sentido? ¿Has tenido como esta sensación de que...?
0: Es eso no, pero...
1: ¿No tanto?
0: No tanto.
1: ¿No tan así?
0: No tan así, no, pero sí siento que el tiempo pasa más rápido en esta ciudad, a diferencia de Stuttgart.
1: Bueno, es que pues es distinto también, ¿no? O sea, yo, claro, yo lo hablo acá, sí, en México, porque sí, en Alemania es como, es otra situación, hay más calidad de vida, le llaman, y sí hay más calidad de vida. Aquí todo el tiempo hay que correr. Aquí la gente tiene de 2 a 3 a 4 a 5 a 6 a 7 a 8 a 9 a 10 y lo que usted le quiera ponerte trabajos, porque a veces no alcanza. Y pues bueno, eso hace que uno pues no tenga esa calidad de vida. Y luego pues hay otras situaciones, ¿no? Como otros problemas tantos que hay en esta Ciudad de México, ¿no? Pero que de eso hoy no estamos hablando, y estamos hablando de la salud mental, que bueno, que al final recae en la salud mental esos otros tantos problemas, ¿no? Entonces, yo creo que lo importante es eso, mi querida Angie, ya como le dije, es soluciones, un poquito alejarnos de todo ese estrés, haga yoga, pilates. ¿Tú hiciste pilates la otra vez, mi querida Angie?
0: Sí, está bien padre porque también te relajas, pero la yoga, digo, el pilates trabajas más, ¿no? Con las máquinas y así, pero la yoga es como todavía más espiritual. La meditación, yo les recomendaría meditación. A mí me gusta mucho salir a correr, pero no, ya no aguanto tanto y además de espalda, pero también creo que es una actividad muy padre para
1: desestresarte, ya con, ¿no? A cierta edad ya no es tan recomendable, sobre todo por las rodillas, todo esto, y no lo digo yo, sino médicamente ya no es tan recomendable tanto correr, ¿no? Por el desgaste. Pero, sí, pues caminar, o sea, eso nunca va a pasar de moda y siempre le va a crear muchas endorfinas al cerebro, que es lo que nos mueve, ¿no? Es uno de nuestros cosas vitales que tenemos en nuestro cuerpecito. Mi querida Añi, nos estamos despidiendo. Muchas gracias por haberme dejado hoy hostear esta hora aquí en Radio Hispanohablante, desde aquí, desde la Ciudad de México. Y ya la próxima semana estarás allá en Stuttgart, mi querida Angie. Desde allá nos vamos a estar saludando. Salúdame a toda la banda por allá. Diles que les mando un gran saludo, un gran abrazo. Y que espero pronto estar por allá saludándolos hasta la bella Stuttgart. Yo fui Roberto, el Rupert Vargas. Espero que esta horita la haya pasado usted muy bien en compañía de Radio Hispanohablante. Me despido. Auf Wiedersehen y nos vemos en una próxima emisión. Mi querida Angie.
0: Muchas gracias, Ruperto, porque hoy Ruperto tomó el control de todo. Ya se está acercando el Mundial. ¿Cuántos días faltan para el Mundial?
1: Ya faltan menos. En junio arranca, pero este sábado, el sábado juega México contra Portugal. Si usted compró boleto porque creía que Cristiano Ronaldo iba a venir, le vieron la cara porque no va a venir. Y me da mucha... la otra vez estaba viendo, esto ya para cerrar, estaba viendo un comentario de, imagínate, un güey que compró así todos los boletos, ya sabe, los revendedores, y que iba a demandar a la Profeco que porque no le avisaron que no iba a venir Cristiano Ronaldo. Imagínese, el chiste se cuenta solo. Nos vemos así en México Mágico. ¡Auf Wiedersehen, México! Hasta pronto, Alemania.
0: ¡Auf Wiedersehen! ¡Tschüss!
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0: Señores,
1: número 4.
0: Venga, ponte.
1: Número 4. 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
3: Ya vamos, ya
1: vamos. Señores, número 4. Número 4. 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
4: Ven aquí, Fernando.
1: Número 4. 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
2: ¿Por qué no entra?
1: Número 4.
7: Número 4. 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Venga, venga, que nos vamos. Venga, venga, una foto.
2: Número 4.
7: Voy contando tres.
1: Número 4.
7: Venga, voy a hacer una foto, ponerlo allí. Hago una foto de grupo, venga. Una foto de grupo por allí. Una foto de grupo, corre. Espérate, que va una señora por allí en matrimonio.